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2: El arranque de Mitch, aquí estamos martes acompañándolos con toda la actitud, con toda la energía y por supuesto en esta semana muy cortita. Patrón,
3: ¿qué pasa, caballito? ¿Bien o qué?
2: Bien, bendito sea Dios. Miren, bien y mejorando, gracias a Dios.
3: Estamos en martes 18 ya de este mes de agosto, que está pasando súper rápido. Mire, sí, ya se cumple una semana de la tragedia del terremoto en Colombia. Hasta el momento, pues hay una cifra que deja en escombros a miles de viviendas, que hay más de 280 personas que han perdido la vida tras el terremoto y que aún siguen también pues levantándose más cifras de personas que están hasta el momento desaparecidas, que no han sido encontradas. La Unidad Nacional para la Gestión del Riesgo de Desastres contabiliza 127.608 viviendas averiadas entre los 472 municipios que han sido afectados. También hay 197 edificios colapsados. Hay 26.392 viviendas totalmente destruidas. Ese es el balance que hasta el momento pues se ha entregado. La cifra oficial de personas que han fallecido quedó en 287 víctimas fatales luego de haber llegado a 294 el sábado. O sea, descendió esa cifra. Una vez fueron consolidados los reportes entregados verbalmente pues en la primera instancia de las autoridades municipales y otros organismos. Hay más de 120.000 familias afectadas, 4.147 heridos, más de 190 personas que todavía no han sido localizadas. ¿Por qué cambia el número de personas que han fallecido? Porque a veces no se reportan o a veces aparecen que habían estado en algún
4: refugio. O las que salieron heridas fallecen.
3: Algunas personas sí, pero en este caso el número de fallecidos baja, no quiere decir que aumenta, sino que habían reportado más personas fallecidas de las que pues ahí hasta el momento.
2: Bueno, Shakira llegó al Chocó. La noticia que se movilizó ayer en el transcurso de la tarde pues tenía que ver con Shakira, que llegó a nuestro país, llegó al Chocó, prometió colegios, universidades y una inversión para apoyar esta causa de nuestro país. Muy bien por Shakira, que fue la noticia ayer en el transcurso de la tarde de su visita, sí, sorpresa, al Chocó. Sí, David Vélez, que también es uno de los grandes colombianos, creador de Nubank, pues donará 100 millones para reconstruir casas. También mucha gente apoyando ahí y uniéndose a esta bonita causa.
3: Miren, yo siento que el Chocó ha sido el departamento al que menos han podido llegar ayudas. Pues por la distancia.
4: Sí, la distancia, varias.
3: Las carreteras que estuvieron bloqueadas y hasta el momento pues se siguen conociendo más y más cifras del Chocó. Yo pienso que los primeros municipios en que pudieron sí recibir ayudas, las primeras ciudades pues fueron Cali, Pereira, las ciudades donde estaban más fácil, estaban más preparadas de pronto para atender una crisis como esta. Y pues bueno, seguimos contando
2: al tanto sobre
3: cifras.
2: Bueno, les vamos a ir contando cositas en el transcurso de esta mañana del arranque. ¿Ustedes qué tal? ¿Cómo estuvo el fin de semana? Por ahí los vamos leyendo, escuchando Mitch Radio.
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1: Este es el arranque de martes, escuchando Mix Radio. Bueno, son las 8 de la mañana, 30 minutos, se sigue moviendo la tierra. Vea, bastantes sismos se han registrado en Europa también. Movimientos que se han registrado en las últimas horas, 3 sismos acuden a Granada en el territorio europeo, en España. Movimientos que se han venido registrando también por Colombia. En el Chocó nuevamente, entonces pues ahí está la gente como con esa expectativa. Los movimientos en México también, en España fue de 4.8, de 4.0 y de 4.2, según los reportes iniciales. 3 personas resultaron heridas y fueron atendidas tras los movimientos. Indonesia también estuvo moviéndose bastante el fin de semana.
2: Ok, bueno, yo le voy a hablar de otra cosa.
1: Señor.
2: Muy diferente. Y es una noticia que este fin de semana pues ya se coló por ahí en las redes sociales y tiene que ver con Cristiano Ronaldo.
1: ¿Se nos casó o no se nos casó?
2: Se casó después de 10 años de 10 años de estar arrejuntado con Georgina.
1: Ajá. Con Georgina. No había recolectado para la boda.
2: Entonces decidieron casarse, sorprendieron pues a los fanáticos de los dos. ¿Sabe por qué? Uh-huh. Se casaron en la sala de la casa.
1: Bendito Dios.
2: Se casaron en la sala de la casa. La gente estaba esperando. Que ahorita sacar y pim, pim, pim. Que a gastar el billete con la boda ahí de película y del cuento de hadas. Nada, en la sala de la casa, papá. Dijeron, bueno, vamos. Aquí es donde convivimos la mayor cantidad del tiempo. Entonces, pues vamos a casarnos aquí.
1: Qué bonito.
2: En la casa, allá en Portugal. Y bueno, pues hasta el momento solamente se conocen como que unas declaraciones que ella le explicó a una revista así como que muy importante de la moda, que se llama Vogue, y no hay más información al respecto que un par de fotografías que ellos mismos compartieron, pero pues así como que normales, ¿no?
1: Sí,
2: cuando la foto que usted se toma así como el domingo con la familia y que... Obviamente que con ropita un poquito más cara, ¿no? Pero pues fue muy...
1: Con una zapatillita de eso hace uno por ahí unas 3 bodas.
2: Sí, pues es que estaban vestidos de Gucci. ¿Pero en la sala?
1: Sí.
2: Claro, o sea, que es la sala de ellos también.
1: Sí, claro.
2: No es la de uno. Entonces, pues bueno, se casó.
1: Sí,
2: después de
1: 10
2: años, el bicho, Cristiano Ronaldo, y ahí estará mucha gente diciendo, bueno, si se casó el bicho, yo también voy para esa.
1: Claro, eso sí es así, sin vuelta atrás mío, hay que hacerle porque vea, la calle está caliente, entonces sí, bien, felicitaciones al bicho. No tuvo invitado así, nada, normalito, tranquilito.
2: Está bien.
1: Eso está bien, así me gusta. Bueno, saluditos por aquí a la gente que se va reportando con nosotros al 321-6142-948. Harvey, ¿cómo está, parcero? Le enviamos un abrazo. Buenos días. Un saludito por aquí también a Kirku, dice que se reporta con nosotros. A la gente que está llegando se puede agregar por acá, nos puede escribir al 321-6142-948.

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1: El arranque de Mix Radio. Bueno, 10 minuticos para las 9 de la mañana. Aquí estamos acompañándolos en esta mañana de solecito. Buenos días. Nos alegra mucho que estén con nosotros. Bueno, patrón.
2: Caballito, bueno, le voy a contar una cosa. Apareció el cantante del gol. Viene a contarnos qué es lo que hasta el momento se ha dicho del fútbol profesional colombiano, de la liga del fútbol profesional colombiano, qué ha pasado con los futbolistas colombianos en el exterior y cuáles son las noticias más recientes con el cantante del gol. Aquí las tenemos en Mix Radio Colombia.
3: Noticias importantes que tienen que ver con nuestros jugadores, los jugadores colombianos que actúan en el fútbol europeo, sobre todo en el fútbol, bueno, ahora el nuevo equipo del señor John Lucumi, que ha llegado y habla de una cifra de 20 millones de euros llegando a la Juve. Ahí ya han jugado varios jugadores colombianos con gran éxito, entre ellos de los últimos Juan Guillermo Cuadrado, en la época del mismo Cristiano Ronaldo y demás. Esperamos que tenga éxito John Lucumi, gran jugador, gran ser humano, que le vaya muy bien en esta nueva era en su equipo, la Juve, el Juventus. Otro jugador que hizo gol fue John Durán con el Benfica. Jugaron en casa de Casa Pía, allá en ese mismo terreno, 7-0. Jugó 2 minutos John Durán, y en esos 2 minutos se hizo un golazo de media distancia, sacudiéndose la sal y todo, y felicitado por todos sus compañeros. Se nota que goza de mucha camaradería en ese equipo, en su nuevo equipo, el Benfica, el jugador John Durán. Lo necesitamos, ya lleva 2 goles en la liga portuguesa, y esperemos que siga así para que sea tenido en cuenta y lo perdonen en la selección colombiana de fútbol, porque necesitamos goleadores que se noten en esa selección colombiana. A otro que le fue muy bien, recibió la tercera calificación, fue a Gustavo Puerta, el capitán de la selección sub-20 y jugador titular de la selección colombiana en el pasado mundial en Estados Unidos, Canadá y México. Consiguió la tercera mejor calificación con su equipo, el Racing de Santander. Se creía que de pronto salía del Racing, pero el Racing ha dicho no está en venta Gustavo Puerta, lo están aguantando, pues es un jugador muy joven, realmente con 22 añitos apenas. Gustavo Puerta está haciendo un camino importante en el fútbol europeo. Otra noticia tiene que ver con el partido que está organizando el capitanazo, nuestro capitán eterno, Mario Alberto Yepes, este viernes aquí en la ciudad de Bogotá, el partido de las estrellas para llenar el escenario que sea, todo con motivo de los recursos serán utilizados para entregárselos a los damnificados del terremoto, que siguen recibiendo de todas partes del mundo, siguen recibiendo muchísima ayuda. Por fortuna tenemos ayuda del mundo entero. Partidos que se vienen hoy, señoras y señores. Hoy martes juega el Deportes Tolima en Copa Libertadores. En los octavos se enfrenta a Independiente del Valle, 7:30 de la noche. Y mañana llenar el Estadio El Campín de Bogotá, porque Santa Fe se va a medir al River Plate de Argentina. En un partido importante, no solamente por lo que significa en la Copa Suramericana para el conjunto cardenal, sino porque parte de esta platica, de este dinerito, será entregado también a los damnificados del terremoto. Un detallazo por parte de Independiente Santa Fe este, que le va a servir muchísimo de todo lo que se ha recogido y lo que se va a utilizar para la reconstrucción, que es lo más difícil de todos los damnificados en este terremoto. Así que esperamos tener mucho más noticias sobre el tema, mucho más ayudas después de este terremoto, y que tiene que ver con los deportistas colombianos y sobre todo los futbolistas que están donando platica, como lo está donando Shakira, sobre todo para el Chocó. Felicitaciones a todos ellos. Un abrazo, que el Señor le bendiga, y no olviden seguirnos en El Cantante del Gol. Estamos presentes, que el Señor le bendiga. Abrazo para todos.
2: Bueno, caballito, mire, entonces, pendientes porque hoy, como lo decía el Cantante del Gol, partido de Copa Libertadores, sí, que va a tener jugando a uno de los equipos colombianos, que es el Deportes Tolima contra el Independiente del Valle. Ese partido es a las 7:30 de la noche. Por ESPN lo van a poder ver, o por Disney Plus. Además, también hay un partido a esa misma hora, también de Copa Libertadores, de la Universidad Católica contra Estudiantes. Píllese esta vuelta. Hay Copa Suramericana. Ajá. Hoy dos grandes de Suramérica juegan. Uno de ellos es Boca Juniors, que va a estar jugando contra Recoleta hoy a las 5 de la tarde, y a las 7:30 de la noche va a jugar Sao Paulo de Brasil contra Bolívar. Y además, píllese que hay un partido de Copa Libertadores que se juega en la tardecita, a las 5. Es el Fluminense, que va a estar jugando 5 de la tarde. Y a las 2, 3 partidos de Champions League, que vuelve la Champions League hoy a las 2 de la tarde. Entonces, pues hay bastante, bastante fútbol por ver hoy internacional.
1: Entonces, bueno, vamos a estar ahí pendientes de esos partidos, entonces, escuchando Micho Radio. Buenos días.
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3: Bueno, el arranque de Micha Radio acompañándolos en este segundo día de la semana, una semana muy cortita, y pues aquí estamos diciéndoles buenos días a la gente que acaba de encender su radio, a los que acaban de llegar por ahí a su local comercial y se encuentran con Mitch. Son las 9:06. Vea, el Ministerio de Transporte anunció que nada de multas, nada de comparendos a los vehículos que transportan ayuda humanitaria.
4: Venga, hace dos días
3: sí.
4: Se vio la noticia de un vehículo que se había pasado por 60 kilos de peso,
3: sí,
4: pasó por la báscula, pues haciendo obviamente todo lo de lo reglamentario,
3: ajá.
4: Y le multaron con 1.200.000.
3: Sí,
4: o sea, que esa multa entonces la van a apelar, ¿sí?
3: Ajá, sí, imagino que la apelan y eso porque exactamente, por ese tipo de situaciones, entonces pues salieron ahí con este tema que cómo era posible este suceso, y pues ahora el Ministerio de Transporte dice: señores, todo el vehículo que lleve el tema de ayudas humanitarias, nada de multas, nada de esto. Y no sé, hay algunos peajes, al parecer, que tampoco estarían cobrando pues lo normal del peaje, ¿no?
4: Sí.
3: A las ayudas humanitarias. Entonces, pues me parece un buen gesto en medio de esta situación que vive nuestro país.
4: Oiga, hablando de multas, póngale cuidado que le voy a hacer unas cuentas de qué es lo que usted tiene que pagar y por qué pagar a tiempo le puede evitar que se le suba considerablemente pues el valor para retirar usted, por ejemplo, una moto si se la llevan para los patios.
3: Ajá.
4: Vale, cuidado cómo es la vuelta.
3: A ver.
4: Resulta que estas cifras son para Bogotá, por ejemplo, actualmente. Mire, una motocicleta o un vehículo similar que sea inmovilizada y que se la lleven para los patios, el primer día va a tener que pagar de patios 54.300 pesos.
3: De patios, solo de
4: el
3: patios.
4: El primer día.
3: En Bogotá.
4: Sí, el primer día. Si la moto no la sacan el primer día y se pasa a recorrer el segundo día de pago en los patios, ya le va a tocar pagar 129.600.
3: No importa las horas.
4: No importa las horas.
3: O sea, me refiero a ustedes.
4: Si le marca segundo día, ya, pagó.
3: Ah, bueno, completo.
4: Completo.
3: Ya.
4: Completo. Al tercer día, si usted no pagó y se le pasa al tercer día, 248.100.
3: ¿Y en Neiva?
4: A partir del cuarto día, ya a usted le toca pagar 17.000 pesos diarios.
3: Uh-huh.
4: Hasta el día 30.
3: Hasta
4: ya
3: día.
4: Si se pasa el día 30... Cambia la tarifa.
3: Cambia la
4: por
3: tarifa.
4: Ejemplo. Estas tarifas se actualizan anualmente. Entonces, por ejemplo, usted puede entrar a los portales web de la gobernación de cada departamento y revisar cuáles son las tarifas de cada departamento y cómo se puede pagar, porque casi siempre uno dice, no, pues es que me toca pagar, me toca ir por allá, pero,
3: sí, claro.
4: Pero tienen casi siempre un poco de medios de pago y de alianzas que la gente no conoce. Por ejemplo, usted puede pagar en bancos, en el Grupo Avale, en Grupo Éxito, puede pagar, por ejemplo, Efecti, en Punto Red, en Punto Pago, en Super Inter, en 472, hay un montón de
3: sí, puntos
4: de pago
3: sí,
4: que la
3: sí,
4: gente
3: sí.
4: No conoce.
3: Igual, pues aquí en el Huila es diferente los costos, ¿no?
4: Por eso le digo, tiene que entrar
3: a la página de la
4: gobernación de cada departamento,
3: ajá,
4: para que revise cuáles son los
3: costos. Son los
4: costos. Pero, por ejemplo, yo no sabía eso, que los primeros 5 días, si usted no la retira de una vez, se le sube un montón. Es como cuando usted, por ejemplo,
3: tanto el parqueadero como el comparendo.
4: Exacto.
3: Todo le sube,
4: ajá,
3: claro. O sea, usted tiene tres, creo que son cinco días hábiles.
4: 5 días hábiles.
3: Si en esos 5 días hábiles usted no paga, pues se le sube todo.
4: Sí,
3: claro.
4: Entonces, pues para que lo vean teniendo en cuenta.
3: Evite comparendo mejor, amigo.
4: Así
3: es. Por favor.

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2: Aquí estamos en este arranque de Mix Radio, diciéndoles buenos días, feliz mañana a nuestros oyentes que acaban de llegar por acá, a la gente que está a esta hora ya en el trabajo, camellando y dándola toda. Les enviamos un fuerte abrazo y nos alegra mucho que estén ahí parchaditos escuchando Mix Radio. Un saludo de cumpleaños al gran empresario John Alexis Ayala. Hoy está de cumpleaños, ¿lo conoce?
3: Sí, claro. Yo no le voy a decir cómo le digo yo, pero...
2: Mojarrista de corazón. Feliz cumpleaños a don John Alexis Ayala.
3: Me imagino esa fiesta que va.
2: No, muchachos.
3: Se va a comer pescado.
2: Sí. Saludos al viejo Alexis Ayala.
3: Feliz cumpleaños, parcero, que Dios lo bendiga.
2: Que cumpla muchos más y que vuelva juicioso. Oiga, vea, Camilo y Evaluna también se unieron por Colombia, en Miami. Estos artistas pues se unieron por ahí con la música para ayudar a los damnificados de Colombia, pero también a los de Venezuela. Pues claro. Tienen raíces venezolanas,
3: sí, tienen
2: también.
3: Los dos.
2: Y buscan llevar, uniendo un grupo de amigos artistas y todo esto, uniendo allá en Miami, pues varias cositas para repartir a estas comunidades. Vea. Le voy a contar tres cosas fundamentales, tres cosas que hará Shakira por el Chocó. Uno, va a donar $1,000,000.
3: ¡Ush!
2: Eso es harto.
3: Claro, obvio, es un billetal.
2: Construirá 10 escuelas nuevas.
3: Qué chimba, ¿no?
2: Ayudará en la construcción de la Universidad Tecnológica de El Chocó. Esas son tres cosas que va a hacer Shakira.
3: Vea, le voy a decir una cosa, Shakira, mis respetos.
2: Sí.
3: Shakira ha hecho más que...
2: Papi.
3: Montón de gente.
2: Mi ministra de educación es Shakira.
3: Vea, ahorita que estamos hablando de esto, le voy a dar el reporte que acaba de entregar la Unidad Nacional de la Gestión del Riesgo de Desastres aquí en Colombia. Hay un nuevo balance que entregaron ahorita.
2: Ajá.
3: Para este 18 de agosto y es el número de personas fallecidas sube a 304. Sí. Las personas heridas suben a 4,548. Las viviendas destruidas, 29,554. Las viviendas averiadas, 134,342. Esto usted lo puede consultar y lo puede estar revisando cada vez que actualicen, si se mete a los canales oficiales de la Unidad Nacional para la gestión del riesgo de desastres aquí en Colombia. Son cifras, hombre, muy, muy tristes. Caballo.
2: Señor.
3: Muele cuidado esta historia. Resulta que una señora que se llama Laura Hunt es una profesora de educación física en Estados Unidos, en Pittsburgh.
2: Ajá.
3: Y ella dijo, vea, ¿sabe qué? Yo tengo muchas ganas de competir por el récord Guinness de flexiones de pecho. Y entonces dijo, voy a ponerme a entrenar.
2: ¿Cómo es?
3: Porque me quiero presentar. Resulta que decidió presentarse, participar en esta competición de cuántas flexiones de pecho podría hacer usted en una hora. La categoría de mujeres. Entonces ella se metió y acaba de ganarse el récord Guinness. ¿Sabe cuántas flexiones de pecho se hizo en una hora?
2: ¿Cuántas?
3: A ver, dígame un número.
2: En una hora, yo creería que por ahí unas... Uy, en una hora usted puede hacerse...
3: ¿No puede? Pues, o sea...
2: ¿Una hora haciendo solo flexiones de pecho?
3: Uf, pero es que usted hace 15 minutos de solo flexiones
2: Y claro.
3: Ya se le quieren
2: unas 600.
3: Caer los brazos. Hizo 1,826 flexiones de pecho.
2: Uy, parce.
3: Le digo una cosa.
2: Sí, señor.
3: El entrenamiento que tuvo que haber hecho esta señora fue una cosa muy brava.
2: Sí.
3: 1,826 flexiones de pecho en una hora. Dijo que

0: unas 5.000, 5.500 para ir entrenando y llegar con buena forma. Al día que se presentó 1826, el récord, pues ahorita le pertenece a esta señorita. Si usted le quiere medir, pues...
1: Bien, pues.
0: Entrene.
1: Feliz cumpleaños para Jason Morales. Ayer estuvo de cumpleaños el señor Jason Morales. Bueno, felicitaciones.
0: Tiene un nombre como de cantante. De cantante.
1: De parte de su señora esposa, la señora Claudia Cruz.
0: ¿Qué podría cantar Jason Morales?
1: Sí.
0: ¿Qué podría cantar?
1: Popular, no, popular. Banda, claro, banda, corrido, que sienta tumbado. Que sí, claro, corrito, tumbado, todo eso. Feliz cumpleaños al hombre Jason Morales. Dios lo bendiga, mi hermano. Salud y larga vida.

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2: Son las 9:45 la hora, escuchando Mix Radio.
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9: 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Aquí estamos acompañados de este arranque de Mix Radio. 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

0: De Micha Radio, 4 o 6 minuticos para que sean las 10 de la mañana. Huescol se fue también para el Chocó. Sí. Allá se fue a entregar personalmente las ayudas. Estuvo ahí, viajó hasta Buenaventura para ponerse también al frente de la entrega de ayudas a las familias afectadas por el terremoto. Y habilitó una bodega que funciona a las 24 horas para recibir y organizar donaciones. Junto a su equipo también coordinó la logística, el transporte, los elementos recolectados, buscando que las ayudas lleguen directamente a quienes más la necesitan. Entonces, esta iniciativa se suma a muchas muestras de solidaridad de personas, de creadores de contenido y demás por ayudar a nuestro país.
1: Se pillé que el llamado que hizo Huescol fue respondido por un montón de gente, sí, por Ibai, por sí, Arcángel, sí, por un reguero de creadores de contenido del mundo y también de artistas de música.
0: Ajá.
1: No sé la verdad, pues cuál sea la mecánica para las donaciones por el exterior. Uh-huh. Me imagino que habrán designado una cuenta y pues ya estando Huescol allá, mirar a ver cuáles son pues las necesidades, sí, más urgentes. Uh-huh. Para destinar, sí, ahí ese recurso, pero me parece muy, muy
0: bien bacana. Por esa al Huescol.
1: Mire, le voy a contar una historia que pasó con un entrenador de fútbol, que es en realidad el entrenador de la selección nacional de Egipto, el técnico,
0: uh-huh,
1: de Egipto.
0: ¿Qué pasó?
1: Pues póngale cuidado que había una discusión verbal.
0: El ¿en hombre, un partido? Okay.
1: No, eso fue por fuera. Estaban discutiendo dos personas. La discusión escaló. Uy. Y ya se fue como que a contacto físico.
0: Uh-huh.
1: Y el man no aguantó el voltaje y dijo, no, me desmayo, me les desmayo aquí.
0: Ay, parce.
1: ¿Sabe quién estaba peleando?
0: ¿Quién?
1: Las dos esposas del man.
0: Se le juntó el ganado.
1: Se le juntó el ganado. La primera y la segunda esposa se agarraron en un hotel de un complejo turístico. Y las imágenes del incidente, pues, se observa cuando ya se está como,
0: sí,
1: que
0: claro, ya
1: elevando la tensión, está saliendo y el man dijo, no, yo no aguanto este voltaje. ¡Wow! Me les desmayo aquí a las dos.
0: Ay, parce. Ya no, sí, aguanto más.
1: No, ya. Es que las dos esposas se fueron a las manos.
0: ¿Dos
1: ya
0: estaban, esposas?
1: Sí, forcejeando y se empujaban. Los testigos intentaban como que separarlas. Y el man dijo, no, yo no puedo más. ¡Pum! El técnico de la
0: tuvo
1: selección.
0: Tuvo más presión que en un partido.
1: Egipto. Sí, claro, obvio. Imagínese. Tener usted más de dos.
0: Sí, ojo con eso, manito, es perjudicial para la salud.
1: Claro, oye, puede darle un infarto.
0: 9:58, cerrando el arranque de

0: de nada.
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4: Bueno, ya para cerrar

0: escuchando Mincha Radio. Bueno, aquí vamos, dándola toda. Saluditos a la gente que está en www.mincharadio.co. Nos alegra mucho que estén disfrutando de este martes. Y por supuesto, saludos a los que están también en el trabajo, a los que apenas están despertando, volviendo a la realidad en este bonito martes, luego un fin de semana de festivo.
1: Dímelo, Matatán.
0: Se pueden programar musiquita, claro, al 321-6142-948. Aquí estamos, dándola toda y acompañándolos con Mincha Radio. Buenos días.

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1: Excelente sonrisa, excelente físico.
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1: 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Pero por dentro se sentía muy vacía. 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
0: Aquí estamos dándola toda. Es martes con Minche Radio. Buenos días, un abrazo. Gracias por estar aquí parchaditos con nosotros, disfrutando de buenos sonidos y acompañándolos. ¿Qué se están preparando de almuercito, ah? A ella.

0: Matatán. Bueno, saludos a Pablo, dice que está activo por acá.
1: Dímelo, Matatán.
0: Feliz cumpleaños para el señor John Alexis Ayala. Hoy está de cumpleaños. Salud y larga vida, don John Alexis Ayala. Bueno, saludos a Carlos, saludos a Juan David, dice que está activo por acá, escuchando Mixa Radio.
1: Dímelo, Matatán.
0: Saluditos a toda la gente que está llegando a la ciudad, saludos a los que están por ahí en el trabajo. Un abrazo, muchachos, mucha fuerza, buena actitud. Hagan todo con amor, amen mucho, perdonen mucho. Disfruten que la vida es un ratito, pa. Disfruten la vida, por amor a Dios.

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2: Son las 10:49 minutos escuchando Mix Radio.
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martes, escuchando Mix Radio. Bueno, que se están preparando de almuercito por ahí. Los voy leyendo al 321-6142-948, escuchando Mix. Saludos también a la gente que se pega una pasadita por ahí en nuestras redes sociales. Ahí estamos activos. Mix Radio Neiva.

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3: Vamos, listo. Salud, muchachos, por esa mujer.

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2: 11:47, escuchando Mix.
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1: ¿Cómo están? Bienvenidos. Aquí estamos arrancando semana después de Puente Festivo. ¿Cómo me les fue en este segundo Puente Festivo del mes de agosto? Que está muy, muy, muy, muy, muy rápido pasándose por aquí. Miren, pendientes, porque les voy a estar contando cositas que van a suceder aquí en la ciudad. Vamos a estarles invitando a parches muy, muy, muy cool. También les vamos a estar contando cuáles son las actividades que se avecinan para cerrar este mes de agosto y de todo. Mientras usted se pide su canción favorita, se pide su clásico, se pide su canción actual, aquí en nuestro WhatsApp 321-6142-948 o a través del usuario Mix Radio Neiva, que así nos puede encontrar muy fácil. Mi nombre es Héctor Betancourt y esto es Pa'lante y Pa'atrás.
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1: Ese soy yo, Héctor Betancourt, es mi nombre, encantadísimo de parcharme por aquí con ustedes. Miren, pendientes, porque mañana, pasado mañana, vamos a tener algo muy cool y es nuestra siguiente parada en el Huila Grande se pinta de juventud. En este mes de la juventud vamos a estar parchando con la gente de Suaza. Vamos a irnos para Suaza, vamos a llegar a la cancha cubierta de Gallardo. Hay mucha música arriba con Mix Radio, va a haber también feria de servicios, oferta vocacional, académica, institucional, todo esto con la gente de la Gobernación del Huila. El próximo 20 de agosto se preparan, jueves 20 de agosto, 9 de la mañana en la cancha cubierta de Gallardo. Por allá nos vemos para que la pasemos increíble en este mes.
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3: Son las 12:45.
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1: Nueva hora de música arrancando ya mismo aquí a través de 94.8 FM y este Palante y para atrás que siempre los acompaña de lunes a viernes al mediodía, desde las 12 y hasta las 2 de la tarde. Los fines de semana arrancamos a las 6 de la mañana. Entonces, pues prepárense porque la vamos a pasar muy, muy, muy bien. 24/7 a través de Mix Radio y en el mediodía, Palante y para atrás con música super top como esta, por ejemplo.

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3: Es la 1:45 y estás en modo Mix.
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1: Comandando es Mix 94.8 FM. Mire, si usted mañana tiene que madrugar, lo voy a estar esperando muy tempranito en el arranque de Mix Radio. Por ejemplo, les contamos siempre las noticias más importantes con las que amanece el país, el mundo. Les contamos noticias que tienen que ver con música, noticias que tienen que ver con deporte. Esta mañana estábamos hablando del partido que Yepes está organizando para recolectar fondos y ayudar a los damnificados del terremoto. Y está muy, muy, muy bacana la iniciativa que viene no solamente de la música, del gobierno, de la gente ayudando a la gente, sino que todo el mundo está diciendo, vea, yo sé hacer esto, yo pongo esto y yo propongo por aquí, por este lado, y eso nos encanta. Entonces, siempre se van a encontrar con las noticias más actualizadas aquí a través de Mix Radio.
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0: ¿Se quieren programar algo de una? Aquí estamos, dándole fuego.
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0: 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Aquí está el mixeo de Mix Radio. Bueno, si se quieren oír una cancioncita, claro, al 321-6142-948. Ahí nos levantan la mano.
1: Dímelo, Matatán.
0: Se ponen una cancioncita en esta tarde del martes. Martes, semana cortita. Solecito potente y buenos sonidos.
1: Dímelo, Matatán.
0: Para que se parchen con nosotros escuchando Mix Radio.
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0: Como es de costumbre, escuchando Mix Radio.
1: Dímelo, Mazatlán.
0: Bueno, quiero saludar a la manchita amarilla, a la gente que está camellando por ahí en el centro de la ciudad. Les enviamos un abrazo. Gracias por estar con nosotros disfrutando de todos estos sonidos de Mix Radio.
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0: mixeo. Si se quieren programar algo, ya saben, 321-6142-948. Ahí estamos. Siempre activos, nunca inactivos.
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2: La hora con un cafecito escuchando Mix, son las 2:46.
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0: 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Bachatica para la tarde de este martes. Bueno, un abrazo también para los que a esta hora nos escuchan en www.micheradio.co. Feliz tarde también a nuestros oyentes en nuestra aplicación. Si aún no la tienen, la pueden descargar gratis, fácil. Nos encuentran como Miche Radio Neiva en redes sociales y nuestra aplicación Miche Radio Colombia.
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0: Ahí estamos activos, dándola toda en esta tardecita.
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0: saludos. Mireya dice que está activa por acá.
1: Dímelo, Matatán.
0: Bueno, feliz tardecita también a nuestros amigos que viajan a esta hora por la ruta 45. Ya, veremos un poquito el calorcito, ¿sí o no? ¿Se quieren oír algo? De una.
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2: Claro, con un cafecito, son las 3:47, escuchando Mix Radio.
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0: tecnología y la música de Minch Radio. Bueno, saludos a los que están camellando por ahí en el comercio.
1: Dímelo, Matatán.
0: Están acompañados de Minch. Siempre Minch, nunca hay Minch. 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Escuchando Minch Radio, este Micheo, el Micheo, ya cerrando esta tardecita.

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2: Son las 4:47, escuchando Mix Radio.
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2: La hora escuchando Mix son las 5:45 minutos.
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0: Cerrando esta tardecita, escuchando Meche Radio. Bueno, saluditos a la gente que está por ahí en el gimnasio. Saludos de buena tarde a los que están ya relajados, listos para descansar en este martes. Bueno, que va corriendo con toda esta semanita. Mañana muy temprano estaremos en el arranque de Mix, no se lo pueden perder.
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0: Noticias, chismecitos y mucho más para que estén aquí activos escuchando Mix Radio. ¿Cómo me los tratan? ¿Bien? Bueno, espero que muy bien. Saludos a los que ya salen tempranito y muchos que ya salen a las 5 de la tarde y están por allá relajados en casa, salieron a caminar, a trotar un poquito, o están por ahí en el gimnasio acompañados de Mix Radio. Feliz tardecita, martes, Mix.

Entre Kiva y Bless, el bendito se llama McDonald's, de su álbum El Peor Hombre del Mundo. No lo sabemos todavía. Nueva hora de música arrancando ya mismo aquí a través de Mix Radio. ¿Cómo están? Bienvenidos, bienvenidas. Aquí les estamos acompañando.

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1: Ese soy yo, Héctor Betancur, es mi nombre. Por acá les acompaño a recibir esta nueva hora de música en Mix Radio.
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Fíjense, esta es una de las primeras colaboraciones entre artistas del origen del reggaetón colombiano en Medellín. J Balvin y Golpe a Golpe se unen en el 2007 para hacer esta colaboración que se llama Inalcanzable y que no sale en un álbum sino hasta el 2009, que sacó una versión de Real J Balvin. Y pues bueno, ahí la incluimos y aquí la tenemos parchándola y llevándonos a recordar cancioncitas. Álvaro Díaz viene para Colombia, va a hacer dos conciertos en Bogotá. Imagínese cantar esto

colaboraciones que nadie esperaba y de repente pum, empezaron a salir canciones y canciones y canciones entre este par, Bless y Anuel. Que Anuel, póngale cuidado que este fin de semana protagonizó pues un momentillo por ahí, porque resulta que uno de sus coristas iniciales, Casper Mágico, dejó de hablarse con el man, dejaron de seguirse en las redes sociales y se tenían bloqueados. Pues ayer se desbloquearon, como que ya se fueron para Instagram y bueno, muestra a ver, venga, yo lo desbloqueo a usted. ¿Y usted cómo está? No, pues yo también lo tenía usted bloqueado desde hace muchos años que ya no se hablaban y bueno, ya recuperaron.

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en el reggaetón mainstream y esta solo queda su piel, me encanta. Fíjense, Karol G está haciendo su gira de conciertos por el mundo. En Los Ángeles, un señor de 56 años llegó con una camiseta diciéndole, vea, Karol G se quiere casar conmigo, y ella fue y leyó el mensajito. Obviamente le dijo que no, ¿no?

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2: Son las 6:45 y estás en modo mix.
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0: con donaciones para los damnificados del terremoto aquí en Colombia.
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0: Ese soy yo, por acá les acompaño ya a arrancar una nueva hora de música donde oficialmente ha llegado la noche aquí en la ciudad de Neiva. ¿Cómo están? Bienvenidos a los que se acaban de sintonizar.
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